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1: El gobierno municipal de Cananea pone a disposición una línea de WhatsApp exclusiva para reportes de luminarias. Es el 645-113-3445. Los programas de bacheo permanente siguen. Este miércoles se estuvo bacheando sobre la avenida Obregón y 15ava Este. Se recomienda a automovilistas tomar precauciones al transitar por los sectores donde se realizan los trabajos. 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
3: 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Va mucho al doctor y este, pues, obviamente, le manda los mejores exámenes, los mejores tratamientos en medicina, pero no pueden curarle, no pueden sanarle. ¿Por qué será? 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
3: Son las 5 con 27 minutos.
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4: Son las 5 con 39 minutos.
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5: Son las 5:52.
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0: Son las 6 con un minuto.
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1: Entrega el gobierno municipal de Agua Prieta proyectos productivos Yo Puedo, en donde se apoya a pequeños comerciantes. Garantiza Secretaría de Salud Sonora vigilancia epidemiológica ante brote del ébola. Cananea y la región se benefician ante el reparto de utilidades, confirma Cámara de Comercio. Más información en soycobre.com y de 7 a 8 de la mañana en nuestras noticias Sonora con Sergio Valle.

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4: Son las 6:19.
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0: Son las 6:32. 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
1: Son las 6:47.
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0: Son las 7 en punto.
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1: Habrá primer festival por los pastizales con actividades comunitarias organizado por el gobierno municipal de Cananea en coordinación con otras instituciones. Detienen en Morelos a funcionarios vinculados al crimen organizado, algunos de ellos alcaldes y excandidatos.

0: candidata a la alcaldía. Gobierno plantea filtro contra candidatos ligados al crimen organizado. Se someterá como iniciativa ante el Pleno de la Cámara Alta. 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
7: Son las 7 minutos.
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1: Son las 7:34.
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4: Son las 7 con 46 minutos.
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0: Son las 8
1: con un minuto.
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1: Irán reconstruye base militar y endurece su postura nuclear. Detienen a 3 mexicanos en Nigeria. Huelgas en la Unison afectan percepción de estabilidad e inversiones en Sonora, advierten empresarios. 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
4: Son las 8 con 14 minutos.
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0: Son las 8 con 25 minutos. 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
2: Son las 8 con 35 minutos.
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1: Se pospone reunión de la presidenta con la jefa de la Oficina de Política Nacional para el Control de Drogas de Estados Unidos, Sarah Carter. México y la Unión Europea acordaron fortalecer la cooperación para combatir al crimen organizado internacional. Morena propone castigar injerencia extranjera en elecciones. Esto y más en las noticias de hoy.
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1: Bienvenidos al resumen de noticias de Radio Resultados. En este viernes 22 de mayo, llevamos la información Luis Ángel Marín y Alo Reyes. Quédese con nosotros porque iniciamos.
0: Conferencia de prensa, Claudia Sheinbaum Pardo.
3: La presidenta Claudia Sheinbaum confirmó que su reunión con la jefa de la Oficina de Política Nacional para el Control de Drogas de Estados Unidos, Sarah Carter, se pospuso por cuestiones de agenda.
4: Se pospone para junio, creo, cuando venga el equipo de seguridad. Bueno, estamos viendo eso. No fue una... fue un tema de agenda, no fue un tema de que no quiera venir, sino un tema de agenda y se está buscando el mejor momento.
3: La presidenta expuso que en su reunión con el secretario del Departamento de Seguridad Interior de Estados Unidos, Mark Wayne Mullin, estableció que la colaboración entre México y la Unión Americana debe ser sin subordinación, respetando las leyes mexicanas.
4: La colaboración entre Estados Unidos y México es eso, es colaboración, es coordinación, que no hay subordinación y que es mejor para ambos países coordinarnos bien. Ese es, digamos, el... nuestro posicionamiento que planteamos ahí. Y de parte del secretario un reconocimiento al trabajo que está haciendo México. Y yo le planteé que por qué no las reuniones que tenemos del entendimiento de seguridad pues se hacen más seguido para que no haya malos entendidos y que se esté dando seguimiento a la colaboración. Y se quedó que la próxima reunión de este grupo es en junio, y que a partir de ahí pues se siga trabajando en la colaboración.
3: La mandataria cuestionó que la acusación de asesinato por parte de Estados Unidos contra el expresidente de Cuba, Raúl Castro, por el derribo de dos avionetas de una organización del exilio cubano, se realice después de 30 años de los hechos.
4: Pues es una visión de que pueden influir en otros países. Nosotros no estamos de acuerdo con esa visión. El caso de Cuba ocurrió hace 15 años de lo que están acusando a Raúl Castro, o 20, no sé, hace 30 años, imagínense. O sea, ¿qué sentido tiene que en este momento acusen a una persona por algo que ocurrió hace 30 años?
3: Sheinbaum agradeció al presidente del Consejo Europeo, Antonio Luis Santos da Costa, por la colaboración y reconocimiento que se tiene con México.
4: Pues agradecer a Antonio Costa, que es presidente del Consejo Europeo, y a Úrsula, a ver si digo bien el apellido, von der Leyen, que es presidente de la Comisión Europea. Vamos a verlos en un ratito. Vamos a firmar esta actualización del Acuerdo Global y de Libre Comercio con Europa. Todavía falta algunos procesos, lo tiene que aprobar el Senado de la República. Pero yo agradezco mucho porque la verdad ha habido muy buena relación y un reconocimiento a México y al gobierno de México del trabajo que hemos venido realizando conjuntamente. Y miren, si México no está de moda, que entre otras cosas, Úrsula von der Leyen lo que quiso es ir a ver el Museo de Antropología. Se reunió con mujeres de pueblos indígenas. Pues por lo que ha significado el reconocimiento y la reivindicación de los pueblos.
3: La mandataria federal aseguró que en el tema de los desaparecidos en México, la titular de gobernación se reúne con madres buscadoras cada 15 días y se avanza en encontrar personas.
4: Pero hay que decir que la secretaria Rosa Isela recibe cada 15 días a los colectivos, está trabajando con madres y familiares de personas desaparecidas y están avanzando en encontrar personas en...

0: mencionó en la última conferencia de prensa que se habían encontrado más de 5.000 personas que habían sido denunciadas como desaparecidas. Entonces siguen trabajando, seguimos trabajando.
1: Nacional.
2: La presidenta Claudia Sheinbaum recibió en Palacio Nacional a la delegación de la Unión Europea, encabezada por Ursula von der Leyen, presidenta de la Comisión Europea, y Antonio Costa, presidente del Consejo Europeo. Esto en el marco de la cumbre México-Unión Europea para la firma del Acuerdo Global Modernizado, un instrumento que busca ampliar la cooperación económica, comercial y diplomática entre México y Europa. México y la Unión Europea acordaron fortalecer la cooperación para combatir el crimen organizado internacional, especialmente en el combate al lavado de dinero y el uso ilegal de criptomonedas por grupos delictivos. Tras el primer diálogo estratégico bilateral celebrado en la Secretaría de Relaciones Exteriores, autoridades mexicanas señalaron que buscan compartir información y estrategias para enfrentar redes criminales que operan a escala global. El gobierno destacó que la coordinación internacional será clave ante nuevas formas de financiamiento ilícito utilizadas por organizaciones criminales. Ricardo Monreal, coordinador de Morena en la Cámara de Diputados, presentó iniciativas de reforma constitucional y electoral para establecer como causal de nulidad de elecciones la intervención comprobada de actores extranjeros. La propuesta busca reforzar la soberanía electoral del país y endurecer medidas contra cualquier influencia extranjera en procesos democráticos. Las reformas serán analizadas en el Congreso durante el próximo periodo legislativo. La Comisión Permanente convocó a un periodo extraordinario de sesiones para discutir dos reformas impulsadas por la presidenta Sheinbaum, entre ellas el aplazamiento hasta 2028 de la elección judicial y una iniciativa para impedir candidaturas de personas relacionadas con el crimen organizado. Ambos temas podrían votarse la próxima semana en el Congreso. Consejeros del INE advirtieron que el organismo no tiene responsabilidad para investigar posibles vínculos criminales de candidatos. Señalaron que cualquier mecanismo de revisión debe delimitar claramente las facultades entre autoridades electorales y de justicia. El posicionamiento surge ante propuestas para verificar antecedentes de aspirantes a cargos públicos. Dos funcionarias adscritas a la ponencia del ministro Irving Espinosa renunciaron luego de protagonizar un comercial grabado dentro de oficinas de la Suprema Corte. La institución y el ministro se deslindaron del contenido difundido en redes sociales, mientras el caso abrió debate sobre el uso de espacios públicos para fines personales o comerciales.
1: Ciudad de México.
3: El gobierno capitalino puso en marcha el sistema de registro digital para anfitriones y plataformas de alojamiento temporal con el objetivo de regular rentas tipo Airbnb y frenar prácticas especulativas. La jefa de gobierno, Clara Brugada, informó que propietarios tendrán 30 días para registrarse. Quienes incumplan ya no podrán ofrecer hospedaje. La medida busca proteger el acceso a la vivienda frente al crecimiento de este modelo de renta.
1: Información de los estados.
2: A casi 3 días de haber sido reportada como desaparecida, fue lo localizado sin vida el cuerpo de Blanca Adriana N. en el municipio de Atzayanca, Tlaxcala. La mujer había acudido previamente a una clínica estética en Puebla antes de perder contacto con familiares. Autoridades mantienen abierta la investigación para esclarecer el caso. 4 hombres fueron sentenciados a 6 años de prisión por hacerse pasar como integrantes del cártel Jalisco Nueva Generación para extorsionar a un comerciante en León, Guanajuato. Los responsables utilizaron amenazas vinculadas con la delincuencia organizada para exigir dinero a la víctima. Autoridades señalaron que se acreditó plenamente el delito de extorsión. Un juez mexiquense declaró culpable a la alcaldesa con licencia de Capulhuac, Selene Hernández, por abuso de autoridad tras una denuncia por agresiones contra una trabajadora del DIF municipal. La sentencia establece 5 años y 5 meses de prisión. La funcionaria había solicitado licencia desde el año pasado para enfrentar el proceso judicial.
1: Economía.
3: Integrantes de la Junta de Gobierno del Banco de México consideraron que la política monetaria deberá mantenerse restrictiva por más tiempo ante los efectos de la inflación y la desaceleración económica. Además, advirtieron que la recuperación del país podría ser más lenta de lo previsto durante el resto del año. El panorama mantiene cautela sobre futuras decisiones en tasas de interés.
1: Clima.
2: Para este viernes, autoridades meteorológicas alertan por lluvias fuertes a muy fuertes en gran parte del país, acompañadas de descargas eléctricas, granizo y fuertes rachas de viento. Estados como Puebla, Oaxaca, Chiapas, Nuevo León y Tamaulipas tendrán las mayores afectaciones. En el Valle de México se esperan chubascos durante la tarde, además de actividad eléctrica en la Ciudad de México y el Estado de México. Mientras tanto, la onda de calor va a continuar golpeando gran parte del territorio nacional, con temperaturas de hasta 45 grados en estados como Sinaloa, Guerrero, Oaxaca y Chiapas.
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3: El presidente de Estados Unidos, Donald Trump, canceló la firma de una orden ejecutiva sobre inteligencia artificial al considerar que el documento podría afectar la ventaja tecnológica del país frente a otras potencias. El mandatario informó horas antes del evento previsto en la Casa Blanca que no estaba conforme con el contenido de la propuesta. China y Rusia pidieron a Estados Unidos detener la presión contra Cuba luego de que un tribunal estadounidense acusara al expresidente Raúl Castro por un caso relacionado con el derribo de avionetas en 1996. El señalamiento reactivó tensiones diplomáticas entre Washington y la isla, además de generar respaldo de aliados estratégicos hacia el gobierno cubano.
2: Y así llegamos al final del resumen de noticias de Radio Resultados. Informaron para ustedes Luis Ángel Marín y Alo Reyes. Saludamos a Tuxpan en la poderosa 93.1 y en @FM99.5 en Celaya. No se olvide de seguirnos en redes sociales. En todas nos encuentran como @RadioResultados. Que tengan un excelente fin de semana.
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2: Son las 9 con 23 minutos.
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3: Son las 9:34.
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2: Son las 9:47.
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0: así nomás quedó. Bonita pieza, su compa Karim León. Ya aquí andamos, viejo. ¡Ay, ay, ay!
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0: Son las 10 con un minuto.
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0: Son las 10 con 13 minutos. 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
3: Son las 10 con 24 minutos.
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0: Son las 10
2: con 37 minutos.
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0: son las 10 con 56 minutos.
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0: Son las 11 con 13 minutos. 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
0: Son las 11 con 24 minutos.
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0: Son las 11 con 35 minutos. 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

0: Son las 12
1: con 15 minutos.
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0: Son las 12 con 31 minutos.
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0: Son las 12
1: con 43 minutos.
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Es la 1:12. 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

es la 1:29. 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

es la 1:42. 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

0: son las 2 en punto.
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1: Vámonos, seguimos pasando.

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1: Compa Javier, la gente que anda bailando, disfrutando, está pidiendo otro tema por ahí. ¿Se lo avienta con el contacto?
2: Claro que sí, viejo. Le llamamos a Carola.
1: ¡Ay, ay, ay! ¡Véngase, mi amor!

0: son las 2 con 15 minutos.
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0: son las 2:33.
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0: son las 2 con 48 minutos.
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0: son las 3
1: con 2 minutos.
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1: Son las 3 con 15 minutos.
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0: son las 3:32.
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0: Son las 3 con 46 minutos.
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1: Otra más de las cumbias originales, sus compas de Fuerza Régida y Grupo Frontera. ¡Vuélvale a marcar, compa Carlos!

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0: Son las 4 con un minuto.
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0: con las 4 con 13 minutos.
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0: Son las 4:29.
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0: son las 4 con 41 minutos.
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0: Son las 5 en punto.
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0: Son las 5 con 16 minutos.
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0: son las 5 con 33 minutos.
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0: son las 5 con 48 minutos.
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Son las 6 con 13 minutos. 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
0: Son las 6:29. 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
2: Son las 6:38.
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0: Son las 7 con 2 minutos.
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buenos días, gente de Canané y la región. ¿Cómo andan? Tarde, pero sin sueño, pero andamos, ¿no? 7 de la mañana con 14 minutos. Por acá damos inicio a la brújula musical. Hoy toca brújula porque el rumbo usted lo marque en esta mañana. Y como ya es tradición, vamos iniciando dando gracias este sábado. Y no me queda más que decirle, oiga, pues súbale. Súbale radio, que comenzamos. Buenos días.

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0: Son las 7 con 20 minutos.
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1: Sábado 23 de mayo, sábado 23 de mayo, Miguel, Pitacio y Andrés son los onomásticos del día de hoy. Se nos han ido 142 días de este año 2026. 223 nos quedan por delante. Saludos también a la gente que está de cumpleaños. Les felicitamos, les queremos, les abrazamos, les apapachamos en esta mañana. Que pasen un día muy, pero muy bendecido. ¿Cómo amaneció? ¿Qué tal va este? Pues apenas, ¿no? Apenas vamos agarrando vuelo. Ahí le pregunto más tarde, mejor. Ahorita vemos temperatura, vemos acá varias cosas que le tenemos preparada para usted mientras. Nos vamos con Karim León. El tema musical se llama La Buena.

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0: Son las 7:32. 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

en fake me hicieron por acá, no presenté una canción y resulta que estaba otra, pero ¿cómo? ¡Producción! Que no, pues vámonos con la buena de Karim León, y era una de no sé quién. Que estaba checando acá, pero sí, no, sí dice eso, no me asusten. Bueno, pues vamos a mandarla a checarla, a ver qué onda. Sí, porque yo dije, pues no es la voz de Karim León y tampoco es el ritmo que comúnmente canta, ¿no? Pero bueno, ahora sí, nos vamos con la buena en esta mañana. A ver, tenemos mensajazos por acá. Ándese pues a los muchachones que andan trabajando ahí en el mausoleo de los mártires de 1906. Andan bien chambeados, andan pegándole una buena chaineada ahí el mausoleo, ¿no? Así que el saludo, muchachos, mucho cuidado, ¿eh? Porque luego dicen, no, no pasa nada aquí, yo me trepo, si alcanzo. Con cuidado ahí, hombre, no pasa nada. Así que el saludo para ustedes.

Y pues que sea un día muy laborioso, muy laboral, muy laborativo. ¿De dónde ando sacando esas palabras? Vámonos ahora sí mejor con la buena. Ahora sí, la buena de Karim León.

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6: Son las 7:49.
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7 de la mañana con 54 minutos. Volvemos por acá a La Poderosa. ¿Qué le iba a decir? Ah, sí, ya sé qué le iba a decir. Me preguntaron por acá que si aún te extraño. Ah, no, esa es una canción también. Me preguntaron de los juegos de la Liga Municipal de Béisbol de Veteranos del día de mañana. Ya se los compartimos entre semana, pero miren, se los volvemos a compartir sin ningún problema. Ahí le baila. Lo que es el campo Liturbalejo, los juegos son los siguientes. A las 9 de la mañana, Águilas contra Borregos. A las 12 del día, Filtreros frente a Astros. Y a las 3 de la tarde, Toros se va a enfrentar al equipo de Tigres. Esos tres encuentros en el Liturbalejo, 9 de la mañana, Águilas frente a Borregos. Filtreros se va a enfrentar a Astros. Y los Toros se van a medir frente a los Tigres. En el campo Ejido Cananea Vieja, el que le decimos el campo de arriba, ¿no? A las 10 de la mañana, Veteranos contra Mineros. Y a la 1 de la tarde, Cañeros frente al equipo de Estación. Son los juegos en el campo de arriba del campo Ejido Cananea Vieja. 10 de la mañana, Mineros frente a Veteranos. A la 1, Estación frente al equipo de los Cañeros. Ahí está, oiga, espero que pues anote. Y luego pues se vaya a apoyar a su equipo favorito, evento total y absolutamente familiar, ir a echarse unos duros y por qué no ir a hacer una carnita asada, ya también se va. Se vale, ¿no? Vámonos con la música, viene Tropicalísimo Apache.

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saludemos a los trabajadores ahí en el mausoleo que van a andar ahí todo el día. No, no van a trabajar mediodía. Le van a dar todo el día hasta que oscurezca. Dice, no le hace que sea. Que saludemos a los trabajadores ahí en el mausoleo que van a andar ahí todo el día. No.

Vamos a alcanzar una máxima de 28 y una mínima de 11. Es lo que nos dice el canal del tiempo por acá en esta mañana. Cielo despejado, soleado, sin probabilidad de lluvia. Mañana domingo, máxima de 29 y una mínima de 13. Y ojo con esto, lo que resta, el principio de la semana entrante, no vamos a rebasar los 30 grados, así va a estar el clima, 29 cuando mucho, 28, 27, o sea que va a estar agradable el show, ¿no? La próxima semana.

vamos con Belinda, pero viene bien bélica. Beli bélica en esta mañana. El tema musical se llama Cactus y luego nos vamos con el señorón Chalino Sánchez porque tenemos el alma enamorada.

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10: Son las 8 con 18 minutos.
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8: Son las 8:32.
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bien, andamos acá de regreso en La Poderosa. Son las 8 de la mañana con 32 minutos. Nosotros seguimos y seguimos con la buena música. Nos vamos a ir con Maná. El tema musical se llama Rayando el Sol, junto con Pablo Alborán. Que Maná, híjola, estuvo en días pasados allá en Estados Unidos, es decir, pero no, en Hermosillo. Y qué lleno total y absoluto en las fiestas del Pitic, ¿no?

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3: Son las 8 con 46 minutos.
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1: Son 9 minutos los que nos separan ya de las 9 de la mañana. 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Karim León viene con nosotros, Decreté, en esta mañana. Continuamos.
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Vámonos a cargo de el señorón Cornelio Vega, la tentación en esta mañana. Ya sabe que aquí le recibimos su mensaje. Si usted quiere mandar algún saludo, felicitar a algún cumpleañero, nada más felicitar, pues nomás por andar chambeando. 645-332-3366 y 645-113-6054.

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4: Son las 9 con 18 minutos.
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2: Son las 9:32.
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Bueno, continuamos con más de La Poderosa aquí en la 104.7 de FM. Son las 9 de la mañana con 41 minutos. Nosotros vamos con Camilo. Está la NASA por acá en esta mañana. Continuamos.

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5: Son las 9:47.

continuamos con más de la programación. Aquí, la programación que tenemos programada. 9 minutos son los que nos separan ya de las 10 horas. Nosotros seguimos y seguimos, obviamente, con más de la buena música. Ni te conozco ni me saludes. Edén Muñoz viene con nosotros.

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0: entramos ya de lleno en las maduritas poderosas, ¿no es cierto? En los trancazos musicales. La costumbre me jugó mala jugada, válgame la redundancia. Y me da muchísimo gusto que yo pensé que no lo iba a ver hasta el próximo sábado. No es que lo extrañábamos ni nada, eso, o sea, ni al caso. Compartir micrófonos acá con Raúl Morales. Raúl Morales, el famosísimo Ufa Marufa, ¿qué dice? ¿Qué cuenta? ¿Qué se oye? ¿Qué se murmulla? Dijo mi mamá que estaba mal dicho, pero se oye más chilo.
1: ¿Qué se presume?
0: Por las calles de Cananea.
1: ¿Qué rollo? Good morning por la mañana. Fíjate que ya tenía ganas yo también de unos trancazos. ¿Cuánto hace que no hacemos trancazos?
0: Oye, es que me fui como un mes, ¿no?
1: Oye, sí.
0: Pues son 4 sábados. Así. Y yo dije, no, pues ahora el Raúl está en de vacaciones y resulta que entraste cuando ayer.
1: ¿Ayer?
0: Ah, qué feo entrar en viernes.
1: Yo sé.
0: ¿Por qué no el lunes? O sea, sí, pues. Vienes a tragar viernes y sábado y otra vez. ¿Qué está
1: Tenía
0: pasando?
1: Tenía la posibilidad, yo creo, de entrar hoy, fíjate, estuviera más feo.
0: Yo entré un sábado, no. Ah, no entré un sábado, entré un miércoles o no sé qué. Pero bueno, el chiste es que ya se juntaron y se alinearon los astros.
1: Ya, gracias.
0: Luego se desalinean, o sea, es más lo que duran desalineados
1: sí,
0: que alineados.
1: No falta mucho para que otra vez se desalineen
0: sí,
1: todos.
0: No falta que el Raúl, me voy de vacaciones a Tumbuctú, ahorita vengo, tengo fiesta. O sea, el Raúl es el que pide más permiso.
1: Sí, no.
0: Sí, no te mordiste la lengua.
1: Dijo el hijo de una compañera de trabajo, ¿qué es eso?
0: ¿Qué es eso? Oye, pues aquí vamos a andar, pues en una hora, bueno, casi una hora.
1: Casi,
0: ¿no?,
1: la hora.
0: Casi la hora, porque ahorita me voy a lanzar por allá a la Expo Zapatera de León, Guanajuato.
1: Una gordita.
0: Shh, hay muchas. Ah, de las que se come.
1: Oye,
0: también.
1: Una gordita con Nutella.
0: Ahorita vamos a ir para allá, para la Expo Zapatera en León, Guanajuato, en el Salón MTZ de 11 a 15 para las 12, vamos a poner.
1: Así de fácil.
0: Así de fácil, nada, no es cierto. Ahí vamos a andar una hora más o menos.
1: Una oreja.
0: Una oreja, pero eso ahorita a las 11. Mientras, pues vamos a andar acá pegándonos unos buenos trancazos.
1: Oye, yo quería platicar esto contigo.
0: No tengo ganas de platicar. Ayer me te voy a decir, a la que se aventó la Larisa. ¿Sí conoces a la Larisa Eslava de la Poderosa Digital?
1: Hola, hola.
0: Larisa, un saludo. Le hacemos mucha carreta a la Larisa. Se me olvidó el tripié la otra vez en mi carro, ¿me acuerdas?
1: Te voy a acordar.
0: Anduvimos allá en Cananea, mi amor. Qué cosa tan espectacular. Ahí sí nos nutrimos, la Larisa y yo. Bueno, yo y la Larisa y yo.
1: Sí, sí me quedo.
0: Pero aquí iba mi punto. No me acuerdo. ¿Por qué estaba hablando de la Larisa?
1: No sé. Ah, que se aventó algo. Te dije, vamos a platicar.
0: Ah, sí. Es que me duele mucho las quijadas. Entonces, en la mañana, ¿por qué apreté los dientes o qué? Resulta que la Larisa, transmitimos ahí en redes sociales. Y no cortó transmisión, me hizo hablar como 45 minutos seguidos. Ya. Larisa, ¿qué está pasando?
1: Sí, se la ha aventado así conmigo.
0: No deja agarrar aire, o sea, sí. Está bien que uno tenga mucho, mucho refractario para agarrar aire, ¿no? Mucho, ay, mucho espacio. Pero nada, yo me despedí de radio y la Larisa, dale. Pues sí, como tú no estás hablando. Ay, nomás está moviendo el telefonita. No es cierto, Larisa. Ya hablamos de más.
1: Anda con Tokio.
0: Sí, pues entonces... Pues sí me duelen las quijadas. Sí, uno cree.
1: Parece que no, pero sí cansa.
0: Sí cansa. Ahí dice, ay, qué fácil el trabajo de ustedes, estar en el aire, con internet, en el teléfono, poniendo música, sentado. Sí, se oye suave.
1: O sea, muy suave. Sí está suave, pues, pero sí, te duelen las quijadas.
0: Pero pues sí cansa. De repente cuando te mandan así una transmisión y todo, pues sí cansa porque ahí uno pues no tiene pausas.
1: Y aparte es echarle cerebrito, pues, ¿qué vas a decir?
0: Sí, pues, o sea, uno no crea que nosotros nos mandan con un guión, así de que digan, oye, mira, esto es muy raro, ¿no? Sí ha tocado.
1: Sí ha tocado, sí.
0: Pero la mayoría del tiempo es de, quítense que ahí les voy.
1: Sí, ábranse que lleva lumbre.
0: Sí, me ha tocado ir a negocios que, oiga, pues, ¿qué? No, pues, tú sabes.
1: Tú eres el de la radio, te dicen, ¿no?
0: Date, tío. Pues allá, no, pues aquí estamos.
1: Pues lo puedo terminar en 5 minutos.
0: ¿Usted
1: tú
0: habla?
1: Dices,
0: no, yo no hablo.
1: Oye, y esa es otra. Nomás dice, usted va a hablar y corren. Se esconden abajo del escritorio.
0: Ay, qué buen trago de café me acabo ya.
1: ¿Ya tomaste café?
0: Ya tomé café. Sí, cierto. Nos mandan a la guerra, pero.

0: Pues está bien.
1: Ayúdame a ayudarte, pues.
0: Está bien, no nos estamos quejando, porque luego, gerente, no nos estamos quejando. Nos encanta nuestro trabajo.
1: Ah, nos
0: estamos. A mí sí me gusta.
1: A mí también.
0: Pues poquito.
1: Nos estamos quejando de los empresarios.
0: Sí, de los que de que dicen, ah, pues está bien. Para eso nos pagan a nosotros y nos pagan muy bien los controles remotos.
1: Oye, por ejemplo, vamos a hablar de la gente.
0: A ver, eso me gusta. A ver, déjame mirar.
1: Ah, estamos hablando de controles remotos.
0: Acá.
1: ¿Dónde es la parte que dices, ah, sí, me aviento ese control remoto porque ahí me ayudan mucho? Yo ya tengo listo el mío.
0: Y yo también.
1: ¿Cuál?
0: En Nissan.
1: No, aparte de
0: con
1: Nissan.
0: Con esta, con, ¿cómo se llama la señora? La que es ahí.
1: Sí, mira, ay, acabo de ver un estado. Joana Castillón.
0: Joana Castillón. Sí. Sí. Mi respeto para Joana.
1: Sí, sí. ¿Sabes cuál otro?
0: ¿A cuál?
1: Celular More.
0: Ah, hacerle un amor también.
1: José Luis se dice la venta machín. Sí,
0: así que ya saben, nos encanta ir ahí. Saludos, ahí hacerle un amor y a este Nissan. Ahí, a todas las muchachonas que siempre andan bien, bien activas.
1: Bien machín.
0: Bien machín.
1: Y pues ahora en la Expo Zapatera, pues también hay un también chorro de gente con quien platicar.
0: Sí, ahí sí, platica con todo, con los ahí de los maquillajes y todo eso. Mira, traca, las cremitas.
1: ¿Te acuerdas de un señor que vendía a la expo donde vendían colchones, pues, en corrales?
0: Ah, sí,
1: también ese era un rollo, sí, para
0: unos chapitos, sí, morenitos, ¿no?
1: Era un,
0: creo,
1: rollo
0: era,
1: para decirle que ya
0: era o algo así el señor, algo, no me acuerdo, pero representaba una marca y el señor, mira, nos dejaba callados.
1: Yo no sabía cómo le hacía para hablar tanto de un solo colchón, pues.
0: Ya sé, o sea, yo es un colchón y está duro y está blandito.
1: Y sí, se acabó,
0: y
1: para, ¿no?
0: Y este hacía textura, composición.
1: Hasta te preguntaba cuánto pesabas para recomendarte un,
0: sí,
1: colchón.
0: Entonces, ¿cuánto pesa? ¿No? 60 kilos.
1: ¿Te importa, pues?
0: Oye, vámonos a un corte porque ya hablamos mucho de la gente. Luego nos van a funar, dicen los chavos.
1: Sí.
0: Funar.
1: ¿Qué se sentirá que te funen? No quiero,
0: pues,
1: saber.
0: Pues pregúntale a mucha gente de qué cananea, ¿qué rato se la funan? No sé yo. Ay, vámonos, no, a un corte mejor, Raúl, porque pues ya se nos llegó el tiempo.
1: Qué rápido pasa el tiempo.
0: Y pues vamos a platicar de las fiestas del PITIC,
1: de la Expo.
0: De la Expo, lo de que hubo aquí también de la carne asada.
1: Del Festival Parrillero. Hay mucho que platicar.
0: Feria del Cobre. Muchas cosas.
1: Oye, Feria del Cobre, buen tema.
0: No nos van a cansar, dicen los chamacos. Pero bueno, ya sabe que siempre dejamos temas a medias y nos encanta.
1: ¿Y qué tiene?
0: Vámonos a un corte y volvemos con más. Aquí en Los Trancazos. De musicales no tiene nada.
2: Voy a cantar un corrido.
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11: Son las 10 con 19 minutos.
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0: onda con esa rolita que acabamos de escuchar? ¿Es de la nueva Carin León?
1: Sí.
0: ¿Cómo se llama el disco?
1: El disco, no me acuerdo cómo se llama.
0: Aquí iba a decir, a ver. Muda se llaman.
1: Muda, sí.
0: Ok, como la H. Uh-huh. Muda.
1: Muda.
0: Este,
1: pues como dijo la muda.
0: Pues está, no sé, se me figura remix.
1: Mira.
0: Como cumbia electrónica, no sé, o sea, ya. No,
1: está muy extraña.
0: Está extraña la música.
1: Sí.
0: Y la letra, pues ya, las letras ya no tienen sentido.
1: ya no hay que platicar
0: de eso. La letra no vamos a criticar, pero la música sí.
1: Yo desde que la escuché quise ponerla en los trancazos, ¿no? Porque es algo muy diferente que Carin León dice, ¿cómo te prestaste a eso, no? Pero
0: pues le va a pegar todo lo que
1: sí. Digo que no la estoy criticando en mala onda, pues o sea, está muy diferente a lo que ha hecho. Que el álbum, el disco en sí, tiene canciones muy buenas, pues. Diferentes todas a lo que estamos impuestos a escuchar de Carin León, pero está chilo. Escúchelo, si no ha escuchado el álbum completo.
0: El álbum. ¿Ya viste el álbum? El álbum del Carin.
1: del Carins.
0: Del Carins. Pues.
1: XYZ.
0: Ahorita yo puse una rolita de la de La Buena. Uh-huh. De Carin León y resulta que salió una de Pedro Capó. Dije, cuando empezó la música, dije, ay, qué rara música está haciendo Carin. Y no, nos mintieron.
1: Qué loco. Hay una también aquí en el sistema que dice Laberinto y es Alejandro Fernández.
0: Ay, es que luego queda uno como.
1: Sí, pues.
0: Quedé, ¿no? Así uh-huh. como payaso. Pero bueno, son cosas que pasan en el barrio fino de Daddy Yankee.
1: Y sí.
0: Así nos las mandan de Fonovisa. ya no existe Fonovisa.
1: Sí, sí, y Sony también y todo.
0: No, pero es que yo me acuerdo de que antes los anuncios presentaban el disco. No, que nuevo CD, que no sé qué, Fonovisa.
1: Fonovisa.
0: Eso es lo que me acuerdo. Por eso me acordé de esa empresa. Pero ya.
1: Casi
0: ya,
1: todos grabaron.
0: Ya las empresas productoras, pues ya como que no suenan mucho, ¿no? Como antes.
1: Es que lo que pasa es que con las redes sociales y tanto facilidad de producir. Pues creo yo, no sé si estoy hablando por hablar, pero sí perdieron un poco pues la importancia, vaya. Ya cualquier cantante puede tener su estudio de grabación, pues, y producirse él solo.
0: Sí, pues, o sea, yo puedo ahí en mi casa cerrar un cuartito, ponerle cartera de huevo y y decirle producciones a Cuña Producciones, por ejemplo, registrarlo ya.
1: Sí, y ya.
0: Y meto las letras en ¿cómo se llama? En Gemini y todo eso.
1: Y sobres, ¿no?
0: Me va a hacer la música y me va a hacer la letra y ya, mira.
1: Te arregla la voz.
0: ¿Habrá gente que se hace eso, sí, ¿no?
1: Claro.
0: La otra vez, fíjate. ¿Sabe qué estábamos oyendo? Mi mamá y yo le dije, mamá, eso es una inteligencia artificial, porque se oía muy, muy...
1: Robotizado.
0: Pues no robotizado, pero pues muy bien arreglada, pues. Uh-huh. Y ella me dijo, no, pero ¿cómo, Janet? Verá, préstame. Y empezamos, ¿no? Ahí en el... ¿Cómo se llama el otro?
1: El chat GPT.
0: Y ya le metimos ahí, no, pues hazme un corrido en norteño de mi abuelo que trabajaba en la mina y que era beisbolista y bla, bla. Pues hizo un letrón, loco.
1: Bien macizo.
0: Bien macizo. Me dieron ganas de cantarlo. Lo que no supe es cómo musicalizarlo, porque también se puede. Eso ya lo... eso ya se hace manual.
1: Sí.
0: Ah, ok.
1: Muy ahí bien. Sí ocupas inteligencia... Humana.
0: Humana, ok. Entonces la letra, ¿estamos bien?
1: Ajá.
0: Y ya el humano le mete la música.
1: Sí, mo.
0: Ok. Es que sí la quería musicalizar porque dije, no, ahorita voy a batear con este. Está winning. Pero bueno, 10 de la mañana con 26 minutos. Nos vamos a un corte.
1: A ver.
0: No, bueno, no nos vamos a un corte, vamos con música.
1: Con musiquita.
0: Y regresamos con.
1: ¿Con qué?
0: Pues no sé, tú dime.
1: Ya te dije una.
0: Las fiestas del Pitic.
1: Ah, tema sí. De para hablar.
0: Sí.
1: Sí, las fiestas okay. Del Pitic.
0: Nos vamos ahí con 1000 horas de la Sonora Santanera.

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6: Son las 10 con 32 minutos.
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0: me olvidó mandar un saludo ahí a la chef Brenda Quiroga, que nos anda escuchando ahí en su automóvil. El saludo cordial en esta bonita mañana. No había visto el teléfono. Es que me lo mandó y luego me fui. Y luego ya regresé y ya lo vi.
1: Y ya lo viste.
0: Saludo para la chef Brenda Quiroga, que anda, mira, pero bien, bien machine, bien activa.
1: Bien activa, como siempre.
0: Desde las 7 de la mañana.
1: Saludos.
0: Hasta las 6.
1: ¿A poco?
0: O sea, desde las 6 de la mañana, yo creo. Anda en pie.
1: Anda en
0: pie. Cocina.
1: ¿Qué trabajo tan cansado debe ser, va?
0: Sí. O sea, y todo tiene que salir perfecto.
1: Sí, pues.
0: Entonces, pues, está complicado. Una de las cosas más difíciles yo creo que es la cocina, ¿no? En todo, repostería, en alimentos, en... No, es una cosa muy...
1: A mí me gusta, fíjate, me gusta ver videos de la gente que hace pasteles. O sea, súper elaborados acá. Sí. Tienes un trabajo bien minucioso, bien perfeccionista el rollo.
0: Que los decoran bien... que los decoran bien machín, ¿no?
1: Simón.
0: Así perfectos. Hombre, ya... Pastel yo lo hago bola.
1: Sí. Y uno pues aquí mandando saludos a Gusto.
0: Uno aquí mandando saludos a Gusto. Sin mortificarse si es la perfección,
1: sí,
0: o no.
1: Simón.
0: Oye, íbamos a hablar de lo que es las fiestas del Pitit. Bueno, primero, la Expo.
1: La Expogan 2026.
0: Sí, Expogan 2026. ¿Qué te pareció?
1: Pues no fui. Fuiste. No, obviamente no fui.
0: No. Ahorita no tenemos presupuesto.
1: A lo que se vio en redes sociales. El ambiente, como siempre, por fuera del palenque estuvo algo.
0: Oye,
1: bien.
0: Yo sí vi muchos videos donde había fregazos.
1: Demasiados, ¿qué onda?
0: Muchos, se pelearon mucho. Uh-huh. O a lo mejor ya la gente ya empezó a tomar y
1: se puso loca, pues.
0: Se puso, con su celular.
1: Ah, ok.
0: Y ya lo subían a redes porque, pues, un montón de pleitos, mujeres, hombres, bestias, de todo.
1: Y los pleitos más agresivos... Son de mujeres.
0: Qué feo, o sea.
1: Pero volaban sombreros, extensiones de cabello.
0: De uñas acrílicas, pestañas.
1: Oye, entraban una y salían otra.
0: No, ya sé, pues imagínate. Sin pestañas, sin cejas, sin nada, pues.
1: Todo.
0: Oye, tú eres la que te estás peleando, ¿no te parece?
1: Sí, tú venías conmigo.
0: Y luego me tocó ver un video de un morro ahí que lo sacaron a rastras y hasta le hacían porra, ¿no?
1: Oye,
0: sé si lo viste.
1: Que
0: un
1: todo. Gordillo. Sí, mon, que. Jaló gente, ¿no?
0: Ajá.
1: Apoyándole, hay que llegar al carro.
0: Apoyándolo y lo sí, se puede. El amigo de tan borracho que andaba no se podía ni parar.
1: Oye, imagínate la cruda moral al ver ese video al otro día que te despiertes.
0: Y yo lo vi y fíjate que ya tenía miles de reproducciones. Es que un montón.
1: No lo dudes que se vaya a hacer TikToker ya, ¿eh?
0: Yo creo que sí. A decir, ya sabes de la borrachera. Por una borrachera,
1: imagínate,
0: por favor.
1: Que te empiecen a pagar ahí las plataformas. Por andar borracho.
0: No, hombre.
1: ¿Dónde está la solicitud? Voy a dejarla.
0: Sí, ahí sí.
1: Sí, mon,
0: llámenlos,
1: sí,
0: llámenlos.
1: Sí, le
0: pero sí, me tocó verle y se me hizo bien chistoso. Porque la gente, pues, o sea, así como echando porras a un equipo, sí, se puede.
1: Sí.
0: Luego llegaba gente a ayudarlo, luego se caía y luego arrastraba, ¿no?
1: Es que mi compa andaba inconsciente de lo que le sigue, ¿no?
0: No, sí. Una cosa.
1: ¿Qué tanto pudo? Tomaría.
0: Imagínate, no lo que tomó, lo que gastó de lo que cuesta la cerveza. ¿Cuánto costaba la cheve? ¿Como 200?
1: ¿Cuánto me dijeron ahí en el trabajo? Creo que 260.
0: ¡No!
1: Sí. Y una limonada costaba 150.
0: ¿Pero tenía limones de donde?
1: Pues
0: de
1: lo, no sé.
0: ¿Orgánicos?
1: Te tomaba la limonada y volaba, yo creo, porque...
0: Oye, pero la cerveza que es un vaso con dos medias, ¿no?
1: Con dos medias. O sea,
0: entre
1: supone,
0: comillas.
1: ¿No? Sí, claro, más espuma que todo. Pero...
0: Más espuma que todo y a lo mejor hasta con agüita ya.
1: Sí, fácil.
0: A punto borrachera, ¿no? 200.
1: Imagínate,
0: pesos.
1: O sea, ¿cuánto te puedes comprar afuera en una tienda, pues?
0: Pues,
1: con no. 260 pesos, que un 12 de cervezas.
0: No sé cuánto cuesta la cheve.
1: Ni yo.
0: Lo que sí sé cuánto cuestan las tecatitas.
1: ¿Las quitapón?
0: Sí, está bien chistosa esa.
1: ¿Ya compraste?
0: No he comprado. No tomo cheve.
1: Ah, es
0: no,
1: cierto.
0: No me funes aquí enfrente de la gente.
1: No te funo.
0: Oye, pero sí, no, estuvo... Pues estuvieron grupos que... En la expo ganadera, pues... Que ya son recurrentes, ¿no?
1: Sí.
0: No hubo nada así que dijeras...
1: Wow, ¿no?
0: Algo nuevo.
1: Novedad, exacto.
0: El tombochío ese que yo no supe ni quién era.
1: Ni quién sabe en su casa. Loco.
0: Pero pues, o sea, estuvo Ed Muñoz, estuvo Julián Álvarez, la MS. Mm. ¿Tú la MS, sí, no? El tour de Juntos.
1: Bueno, Alejandro Fernández hacía rato no venía, ¿no?
0: Ay, sí, cierto. Alejandro Fernández es el que no. Alejandro Fernández.
1: Fernández.
0: Pero de ahí en fuera, pues
1: lo clásico, pues.
0: Lo clásico que todo el mundo le gusta y que llena. María José, me quedé con ganas de María José.
1: Creo que en el Teatro del Pueblo estuvo La Brisa, ¿no?
0: Estuvo La Brisa, estuvo Edith Muñoz en el Teatro del Pueblo.
1: Para ¿A hacerlo? ¿Poco?
0: Sí, el último día.
1: Ok. El Tropicalísimo Apache también estuvo.
0: También estuvo Tropicalísimo. Y eran unos gentíos de gente que
1: quedó. Qué horrible.
0: Yo no sé cómo la gente aguanta tanta gente.
1: Es lo que yo te decía, cuando vienen los rastas al rodeo Mengento.
0: Yo voy con ella al mandado Mengento. Ahí en la de la mamá Lucha.
1: Que ay, no, no, no. A mí aunque me paguen,
0: me han pegado
1: no,
0: como unos 7 fregazos con las carretas. Oye, y aquí en los tobillos.
1: Qué feo duele, ¿no?
0: Saludo para la señora. La
1: te,
0: última
1: te duele y te da coraje acá.
0: Es que estuvo bien chistoso eso, porque yo andaba con mi carretita, ¿no? Bien feliz. Y me quedé, pues, viendo así en el pasillo.
1: ¿Qué decías?
0: Orillada.
1: Los precios de aquí sí te alcanzan.
0: Sí. Voy a sacar mi morralla. Estaba orillada yo, a la orilla.
1: A la orilla.
0: Y pues daba chance de pasar al pasillo. Estaba parada viendo ahí. Y de repente sentí un golpe atrás.
1: ¡Hola!
0: En el puro tobillo, así en la parte de atrás.
1: En el huesito, tendón de Aquiles ahí.
0: En
1: pues.
0: Ese. Volteé y era una señora. ¡Ay, mija, no te vi! ¡Oiga! ¿Cómo
1: por
0: no?
1: Dios.
0: Estaba yo parado con el carreto. El cuerpón. No me va a ver, oiga. Ay. Por favor.
1: Desde de haber tomado las pastillas de chiquitolina.
0: Me dio un perro coraje que me... No. Y luego irle sacando... Parece que vas en pista de obstáculos ahí con la mamá.
1: Sí, oye.
0: Te vas y luego que está tirada la caja, que andan
1: 2,500 gente haciendo fila y una sola triste cajera.
0: A mí no me ha tocado, me ha tocado dos.
1: Ah, bueno, pues dos, pero...
0: De 9 cajas.
1: Sí, pues. Hay más cajas que mandado ahí, nomás están ahorita dos.
0: Y luego que está cerrado el pasillo, que no, hombre. Pero ahí vamos, porque está barato.
1: Sí, pues sí.
0: Lo limpieza y todas esas cosas. Pero, ¿a qué íbamos? Ah, que estuvo suave la expo.
1: Sí. Oye, pero vamos ahora ya a las fiestas del Pitic.
0: Oye.
1: ¿Qué onda que más de... ¿Cuántas?
0: 95 mil personas
1: tú.
0: En Maná.
1: O sea, imagínate ser la persona número 95 a kilómetros del escenario. ¿Para qué vas?
0: Sabes que cuando vi la imagen, lo que se me vino primero a la mente. Como yo orino mucho, soy muy orinona. Dije, estar hasta enfrente en un lugar privilegiado.
1: Sácate.
0: Y luego querer ir al baño. Pues es que es a como...
1: Sí, como vas llegando.
0: A como vayas apretando ahí la fila, ¿no? Uh-huh. Entonces estás parado ahí en un lugar, pues bien. Y luego que quieras ir al baño, ¿qué haces? ¿Te orinas?
1: Pues aguántate, porque...
0: Sí, porque obviamente pues tienes que salir de la fila. Pero era una cosa, se veía el escenario allá. Sí. Y eran kilómetros y kilómetros de gente.
1: Y o sea, de frente sí. Y en las bocacalles había un Dices tú, bueno, yo es lo que... Si estoy en una boca calle acá, pues ¿para qué? Para escucharlo, nomás.
0: Pues sí, porque pues para ver, pues... Y, pero la imagen que yo vi era como de un dron. Uh-huh. Entonces estaba el escenario y tomaban de frente al escenario. Y no tenía fin la calle. No tenía fin de toda la gente que estaba ahí.
1: Digo, pues qué suave, ¿no? Haber tenido la oportunidad de haber ido a escuchar a Maná gratis.
0: Sí, gratis.
1: Pero...
0: Pero yo vi que estaban haciendo fila desde la 1 de la tarde. Y gente con
1: sillas. Tilón y calorón ese.
0: Y con paraguas ahí. No, es que estamos haciendo la fila para Maná. Oye, pues, ¿qué tanto les gustará? Digo yo.
1: Esa es la pregunta del millón. ¿Qué tanto te puede gustar Maná?
0: O a lo mejor...
1: ¿Por hacer algo nomás?
0: No. O a lo mejor, ¿cuándo vas a tener la oportunidad de verlo otra vez?
1: Quizá.
0: Y sin gastar tanto dinero. Uh-huh. Porque pues un boleto de Maná no creo que sea tan barato.
1: No creo que sea tan barato, exacto.
0: O sea, un boleto de un artista promedio que anda entre unos... El más baratito entre unos 600 y 1,200.
1: Más o menos.
0: Más o menos.
1: Más o menos.
0: Así el más de allá que lo ves con Miralejón. Sí. Y pues ya ahorrarte eso, pero pues también...
1: Pues sí, todo pero al otro día un deshidratado, un bien...
0: No, hombre, cállese los ojos. Vámonos a un corte porque... Ah, también. Es que me voy a ir a la expo. Ajá. Uh-huh. Y ya me voy.
1: Pues sí, de una
0: pues
1: vez.
0: Sí. Para entrar a tiempo.
1: A tiempo.
0: Nada más, ayer también estuvo Molotov, ¿no?
1: Sí, que
0: yo
1: también.
0: Yo vi muchos estados de camaradas que andaban en Molotov y se veía bien machine. Pero es que, también un hervidero de gente.
1: No dudo que estén padres los eventos, pues. Pero el hervidero de gente, ese sí no me llama mucho. Bueno, no me llama nada la atención.
0: Pues sí. Pero, pues yo por ejemplo, a Molotov sí.
1: Sí, irías.
0: Sí, fue. Allá, no, lo último. Para no ver nada, no voy a escuchar. No, sí, me atrevería a ir a Molotov.
1: Sí, me gusta. Y es que yo la verdad.
0: Y maná también.
1: Yo también fuera, pues. Pero la verdad le saco al clima.
0: Sí.
1: Imagínate, un calorón y tener una persona a 0.3 milímetros pegado a ti. Alrededor de ti, pues.
0: Sí.
1: No se hace.
0: No se hace. Pero, ¿y estuvieron artistas buenos en la fiesta del Piti?
1: Sí, claro.
0: Estuvo Maná, estuvo Nunca Jamás, estuvo Molotov. ¿Qué más estuvo? Así de los...
1: Era más ese estilo, ¿no?
0: Como agropecuario.
1: Rock.
0: Grop. Es una combinación entre pop y rock. Grop. Pero bueno, ahí usted, pues ojalá haya tenido la oportunidad de ir, ¿no? Sí. No sé. Sí, había mucha gente de Cananea que fue.
1: Sí.
0: Bastante. Había
1: muchos estados en Instagram ahí.
0: Sí, sí, en el Instagram, en Facebook.
1: En el Igastram.
0: Oye, yo bien viejita en el Facebook. En el Metroflow.
1: En el Snapchat.
0: Ya no se usa Snapchat casi.
1: Nomás pues sí. Para los filtros.
0: Ah, ok. Es que yo nunca lo instalé, nunca lo entendí.
1: Ni yo. Bueno, yo sí lo tengo.
0: Yo al Instagram le medio entiendo.
1: Yo casi no lo entiendo ese. Y dicen,
0: yo nomás sé subir historias y poner una musiquita y etiquetar a alguien.
1: Se acabó.
0: Pero hay gente que sube fotos que no se parece. Sí, oye, me tocó, no sé si sea cura o si pasó, ¿no? De una muchacha que andaba buscando en México y subieron unas fotos en las redes sociales. Y resulta que no la encontraban porque pues no se parecía.
1: Pues es que
0: no sé si era verdad o era pura cura, ¿no?
1: Se transforma la raza. Más ahora que hay tanta facilidad con por ejemplo, el Gemini y el ChatGPT y todo eso. Está muy fácil de subir una foto propia y decir, ah, pues ponme en la playa y te pones la foto perfecta, pues. Pero también no cuidan los rasgos faciales y te ponen otra persona con tu misma ropa nomás, pues.
0: Sí, o sea, y tú cuando si tú conoces a la persona, por ejemplo, y la ves y dices, nah, sí, pues, se bañó, la neta. Uh-huh. Sí, me ha tocado ver varias, ¿eh? Sí, varias, sí, varias. Sí.
1: Un vato lampiño con barba acá.
0: Sí, pues, acaso. O sea, por ejemplo, yo soy morena y que me pongan blancas. Ay, pues, nada, ¿de dónde? Pues, ni te pares. Pero sí me ha tocado ver así gente muy llenita y bien flaca, así, esquelética.
1: O con un cuerpazo.
0: Con pompis y todo, o sea, y tú la ves y, oiga, pa' de tabla usted.
1: Sí, ¿para qué quiere engañar?
0: No, es una cosa bien, bien extraña. Yo no sé cómo la gente se atreve a tanto.
1: No. Es
0: que... No sé, la verdad. O sea, sí está bien, pues.
1: Como cura está chilo.
0: Sí, como cura está chilo, pero por ejemplo, si usted va a subir una foto, y sí, o sea, hay muchas herramientas que nos hacen ver iguales y pues no pierdes la esencia uno. Uh-huh. Que por ejemplo, a lo mejor y te empareja el color de la cara.
1: Ándale.
0: Pero pues no que te ponga pómulos y te ponga pestañas y las cejas así.
1: Ya, o sea, te hace ya alguien que no eres, pues.
0: Sí, pues ya. Un botox en los labios.
1: Que parezca guanteleta de cashier, ¿no?
0: Vámonos, mejor un corte. Vamos a un corte y regreso desde la Expo, ¿qué te parece?
1: Arre.
0: Órale, pues.
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7: Son las 10 con 49 minutos.
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0: Solo con un minuto.
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0: Mañana con 8 minutos y lo prometido es deuda. Dijimos que íbamos a regresar, pero con la compañera Araceli por allá en la Expo Zapatera de León, Guanajuato. Araceli, adelante, ya llegaste. Bueno, bueno.
1: Guerrero,
2: ¿qué pelado? ¿Sotadito? ¿Cuánto? ¿Está pesadito? ¿No? ¿Qué? ¿Como un mes y medio? ¿A poco? Un calarito.
0: Araceli, bueno, adelante.
2: Está bien. Es que siempre pregunto porque lo hacen el día. ¿Ya estamos al aire?
0: Ya estamos al aire.
2: Ah, que ando acá, ya no lo comenta ese Raúl. 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
2: 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Vámonos a un corte y ahorita regresamos.
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4: Son las 11 con 20 minutos.
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0: Y estamos de regreso y estamos de regreso también allá con la compañera Araceli. Araceli, ¿dónde andas?
1: Uy, verás dónde ando, Raúl. 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
1: Muchas gracias, Iván, aquí por la pequeñita. ¿Cuál es su nombre, nomás para decirlo? Lucía que no se animó a hablar. Se ve que usted sabe mucho de perfumes, ¿eh? No quiso, qué bárbaro. 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
0: Así mero, no lo pudiste decir mejor.
1: Vamos contigo para allá, cabina, Raúl, y regresamos para platicarle de los demás. Bueno, una parte, porque no voy a alcanzar todo. 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
0: Perfecto, ahorita nos comunicamos de nueva cuenta ahí con la compañera Araceli, que como lo menciona, es mucha, mucha la información que tenemos para usted en esta mañana. Vámonos a unos cortes y rapidísimo, pero muy rápido, vamos a regresar ahí con la compañera, ¿ok? No le cambien.
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3: Son las 11:37. 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

0: Les dije yo que íbamos a regresar rápido con la compañera Araceli. Araceli, no te dejamos ni agarrar aire, no, pero es que pues síguenos platicando qué rollo, dónde andas, qué estás viendo, precios, información y de todo.
1: Oye, yo creo que ahorita va a ser meritorio una gordita con un agua fresca, ¿no? Ahí a la salida, ahorita voy a pepenar una, ¿cómo que no?
0: Mínime.
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1: 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Ahorita vamos a probar el chicharrón habanero. Vamos a regresar contigo, Raúl, voy a probar el chicharrón habanero, a ver si puedo hablar ahorita, voy a tener que irme de una vez por un agua fresca. 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
0: Perfecto, ahorita regresamos contigo, Araceli. Ay, cuidado con la enchilada que te vas a pegar y seguramente se va a arrancar por un agua fresca que están, pero si cállense los ojos, ¿verdad? Vámonos a unos cortes y otra vez rapidísimo vamos a regresar allá a la Expo Zapatera de León, Guanajuato.
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2: Son las 11 con 51 minutos.
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0: 8 minutos nos separan ya de las 12 del mediodía y vámonos con la compañera Araceli para ya despedir esta transmisión y que nos sigue invitando allá a la Expo Zapatera de León, Guanajuato. Adelante, Araceli.
1: Ahora sí que ando bien enchilada, Raúl. Sí, está enchilosito chicharrón este de habanero que me comía.
0: ¿A poco sí está regañón?
1: Sí, sí está regañón. Se me antojó con un caldito de queso que se va a aventar mi amor ahorita.
0: Adiós. Pues ahí está, llévate un poquito ahí, pues.
1: Es que ahorita lo probé en seco y luego también me dieron un chicharrón de chile serrano. Imagínate cómo ando. Ya ando sudando la gota gorda aquí. Pero bueno, vamos a continuar. Eso ya no es culpa de usted, oiga, yo me tengo que controlar y no pude controlarme, no pude. 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
1: Así es, Rosendo, pues muchas gracias, por aquí vamos a andar paseándonos y ahí te vamos a estar entrevistando ahí en otra ocasión. Así que ya sabe, venga con su amigo Rosendo el día de hoy, si usted anda buscando algún tipo de crema, ya escuchó todo de hierbas y de todo que tiene aquí Rosendo. 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
1: 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Gracias aquí a Frausto, enfrentito de Frausto, ya para terminar, ¿qué iba? 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
0: Me subiste de puesto.
1: 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Ahí a través de la 104.7 de FM. Gracias, Raúl. Gracias, auditorio. Pues mi mamá que le suba el caldito, ¿no? El caldito de queso que ahí voy corriendo, porque pues ya llevo aquí mi chicharroncito de chile habanero. ¡Ay, no más!
0: Arceli.
1: ¡Ey!
0: Que no se te olviden las tortillas, por favor.
1: ¡No, las tortillas! ¡Sí, es cierto! Esa anécdota está buenísimo, sirve como para un se me antojaba hacer un TikTok en aquel entonces.
0: Sale,
1: gracias, Raúl. Buenas tardes ahí al auditorio de Cananea de la región. Hasta el lunes.
0: Perfecto, pues ahí está esta transmisión en vivo y en directo desde allá de la Expo Zapatera de León, Guanajuato, ahí con la compañera Araceli, que según esto, ahorita va a pasar por las gorditas, por un agua fresca, y digo, no está mal dicho según esto. Porque sí lo va a hacer, seguro estoy. Segurísimo estoy, oiga, de que eso va a suceder. Oiga, pues ya a las 12 del mediodía, buena tarde para usted. El día se nos parte en dos. Vamos a unos cortes y ahí regresamos con más música. Ok, no le cambien.
4: Son las 12 con un minuto. 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
3: Son las 12 con 19 minutos.
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Bien, ya a las 12 del mediodía con 23 minutos, 12 con 23. Gracias por estar con nosotros, gracias por estar al pendiente de la buena compañía, de la buena sintonía, de la poderosa, la 104.7. Hoy sabadito, sábado alegre, sábado contento, sábado 23 de mayo. Te saludo a ti, cumpleañero, a ti, cumpleañera. Mil, pero mil felicidades. Recibe este abrazo, esta felicitación poderosísima, que te la pases de lo mejor. ¿Cómo van a estar los festejos de cumpleaños para el día de hoy? ¿Cuántos festejados, festejadas habrá? A ver, platíquenos, ¿qué van a hacer? Hay de perdido un keki, ¿no? Ay, para que no pase el día en vano, dicen. A los que están chambeando duro y macizo desde temprano, les mando el saludo también. Con cuánto gusto, oiga. Comunícate conmigo, recuerda 645-113-6054 y 645-33-233-66. Comunícate, pídeme canciones, manda tus saluditos y tengamos un sabadito pues muy alegre, muy contento, con buena música, como todo el día, todos los días por acá en La Poderosa.

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1: Son las 12 con 34 minutos.
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5: Son las 12 con 49 minutos.
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El mediodía con 50 minutos, 10 minutos y tendremos ya la 1 de la tarde. Rapidísimo, vamos en el tiempo. Y es que, oiga, pues también la música que tenemos para usted en esta tarde, pues también tiene que ver, ¿verdad? Tiene que ver completamente. Ojalá que así como nosotros, usted también esté disfrutando de la música, disfrutando de la buena programación. Y pues si es así, vámonos con más música. Y ahorita regresamos.

0: Es la una, con un minuto.
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Una de la tarde con 8 minutos. Una con 8. Ya si hambre, ¿qué va a comer, oiga? ¿Cuál será el menú para el día de hoy? Combiné palabras, ¿no? ¿Qué va a comer el día de hoy, oiga? ¿A dónde lo van a llevar a comer a usted, cumpleañero, a usted, cumpleañera? ¿Le van a hacer una comidita? A ver, ¿pa' dónde va a agarrar a comer el día de hoy? ¿O qué van a preparar ahí en casita, verdad? A lo mejor ahí en casita van a ser la comedera de esta tarde. A ver, ¿pa' dónde va a agarrar a comer el día de hoy? ¿O qué van a preparar ahí en casita, verdad? A lo mejor

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9: Es la 1:18.

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1: Una de la tarde ya con 22 minutos. Estamos pidiendo música del conjunto Primavera. Con gusto lo vamos a complacer ahorita. Nada más déjeme buscar esa canción y se arma la machaca. Se arma la machaca y el guiso. Saludos para usted que me escucha ahí a través del internet, de todos los barrios y colonias de acá de Cananea. También le saludo con cuánto gusto, oiga. Qué bueno que se están reportando, que se están reportanding a la rading. Ay, no, ya me está afectando el hambre. No trae hambre usted, ¿eh?

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8: Es la 1:35.
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7: Es la 1:50.
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Se puso bueno el ambiente. Se puso bueno el ambiente. ¿A poco ño? ¿A poco ñoño? Dijo Kiko. Oigan, pues ya me voy, ya me despido, no sin antes agradecer el favor de su atención. Gracias por haberme acompañado estas horas de la mañana, de la tarde. Me regreso el día lunes, si Dios me lo permite, pero también te invito a que escuches mañana en punto de las 10 de la mañana el Top Ten Poderoso, que trae unas novedades musicales que ufa marufa, que vale la pena escucharlo, ¿ok? Que tenga un muy bonito fin de semana, que lo disfrute mucho, cuídese bastante y no deje de escuchar la bonita programación de la poderosa, la 104.7 del FM. Raúl Morales, el Ufa Marufa, te dice muy buena tarde, muchísimas gracias. Y vámonos, vámonos de fiesta esta noche.

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0: son las 2 con 2 minutos.
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1: Bienvenidos amigos a Prender el Cerro, muy buena tarde, ¿qué tal? ¿Cómo les vamos a saludar? Un gusto enorme estar de nueva cuenta con ustedes en este hoy ya sabadito, sábado de fiesta, decimos gracias a Dios, es sábado. ¿Cómo lo están pasando? Esperemos que bien, disfrutando de esta tarde, muy agradable por cierto, la tarde, tardecita agradable aquí en la ciudad minera. Vamos a revisar por acá cómo tenemos la temperatura, que nos dice el termómetro, de que en este momento pues, estamos disfrutando en Cananea de una temperatura de 28 grados centígrados, donde tenemos un cielo completamente despejado, 28 la temperatura aquí en la ciudad minera, que por cierto, dice el pronóstico que la máxima precisamente será los 28 grados centígrados. En este momento es lo que estamos disfrutando. Pues disfruta esta tarde nuestra música, la programación que estaremos llevando para todos ustedes, en donde se prende el cerro, porque está bien prendido el cerro. Ya son las 14 horas, las 2 con 7 minutos. Bienvenidos, muy buena tarde, servidor de ustedes, Reinaldo Palomino Aicero, te saludo. Así que ya llegué, ya estoy aquí, acompáñame.

Bien, bien, así que vamos a iniciar por acá donde se prende el cerro, mis amigos. Ha prendido el cerro por donde quiera, por acá en la región. También le mandamos el saludo a toda nuestra gente que nos ha acompañado en esta tarde. Son las 2:10. Vamos a seguir con la programación para todos y cada uno de ustedes. Allá nuestros amigos por ahí, buenas tardes, dice de Arizona. Saludos por ahí en el sur de Arizona, en Sierra Vista. Pero como dice que ya andamos preparándonos para unas heladas, pero ¿qué es eso? A ver si nos puedes poner, por favor, la canción Abeja Reina, dice, para agarrar sed. Menú más de estos chavalones, ¿quieres escuchar la canción Abeja Reina para agarrar sed? Menú más, bueno, pues ahí buen provecho. Por acá también tenemos algo por el estilo. Menú más, ya no les den que agarren solo. Dice, buenas tardes, Palomino. Buenas las tengas también. Si me podrá mandar un saludo para el alacrán, cran, cran, el alacrán, cran, cran, ahí te va a picar. El alacrán va llegando de trabajar bien cansado, dice. Y también para el mazorcas, que anda bien crudo, pero anoche daba miedo. Hello, que ahorita se va a tomar un 24 bien helado con este calorón, dice. Si me podría poner una canción de Antonio Aguilar, el corrido de Lamberto Quintero. Y un saludo para toda la gente de Esqueda. Ah, por ahí en Esqueda. Allá en Esqueda está haciendo mucho calor, dice, y les dio sed, van a tomarse un 24, mira, no va. Bueno, pues ahorita le vamos a complacer. Por mientras tanto, primero con esta canción, la Abeja Reina, los que ya van a abrir los botes bien allá en Sierra Vista, Arizona. Y después vamos a escuchar a Lamberto Quintero, el corridazo, claro. Vámonos con esto.

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7: Son las 2 con 18 minutos.
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9: Mis amigos, se prendió el cerro y como dicen, promocional para acá, los sábados son de fiesta, vamos a la fiesta, vámonos a la fiesta, aquí andamos ya bien enfiestados cuando son exactamente las 14 horas, las 2:19 minutos, no sin antes, también vamos a enviar el saludo muy especial para todos los que están de cumpleaños, que están de manteles largos, hoy 23 de mayo, muchas felicidades, sabadito para celebrar y vamos a decirle, adelante el pastel, queremos pastel, pastel, pastel, buen provecho, que lo disfruten. A ver, vamos a ir a los mensajes, tenemos canciones pendientes, por supuesto. Acá don Antonio Aguilar, querido Lamberto Quintero, me dicen que están a punto, así, a punto de tomarse un 24 bien el Numa. Saludos, ahí viene ya, aquí tenemos el corrido Lamberto Quintero. Bueno, pero antes, ¿qué me dice por acá? Hola, buenas tardes. Manda saludos a David Valenzuela y Marica Perón y a Uriel Valenzuela. La Brasa Norteña, el Niño Brasa, que la baile el Niño Vaquerito. Bueno, buscamos ese tema musical para saludar a Uriel Valenzuela también, que nos están escuchando con el Niño Brasa. Claro, vamos a ver si tenemos ese tema musical. Pero antes, vámonos con este saludo que dice que vamos a saludar a el alacrán, cran, cran, el alacrán, cran, cran, que va llegando de trabajar, y también para el Mazorcas, que anda bien crudo, que ahorita se va a tomar un 24 bien helado con este calor. Allá es en Esqueda, Sonora, en el pueblo alegre Esqueda. Nos vamos con este corrido que me solicitan, el corrido de este compa aquí apalsalado y abusado, porque saca las ametralladoras y vámonos.

Bien, pues está la complacencia de don Lamberto Quintero, ese corridazo que escuchamos con don Antonio Toño Aguilar, aquí en la programación de La Pausa, ahí para el alacrán que va llegando a trabajar y tener mazorcas, porque me dijeron que anda bien crudo y se va a tomar un 24 y ya lleva como un 12, dicen. Se lo tomó a pechito, fíjate nomás, ¿no? Pues entonces sí anda bien crudo el compadre, ¿no? Saludos a los amigos por ahí de Esqueda Sonora, a todos ellos les enviamos el saludo en Pueblo Alegre, que están acompañando de Esqueda. Nos vamos hasta Naco, me dice que mandemos el saludo a don David Valenzuela y también para Mari Caperón y al niño Uriel Valenzuela. Quieren escuchar esta canción con la brasa norteña. Esto se llama El Niño Brasa, complaciendo.

Viene sale complacencia el niño Brasa. Hemos escuchado ahí para el niño Uriel Valenzuela. Le mandamos un saludo. Esperemos que la haya bailado bien a gusto. Y también saludamos a Mari y don David Valenzuela. Saludos a Naco y a nuestra gente por allá en Sierra Vista. También el saludo. ¡Que se prende el cerro! ¡Ay, ay, ay!

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3: Son las 2 con 31 minutos.
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5: Bien prendido el cerro este sábado, sábado de fiesta. Vamos a saludarlos. Dicen por acá también a la gente en Hereford. Le mandamos el saludo. Muy buena tarde. Y como siempre, escuchando la mejor programación de La Poderosa. Nos dicen por acá el rumbo del sur de Arizona. Y los amigos por aquí están reportando de Sierra Vista. También les saludamos gente en Naco, en Agua Prieta. Ahí en el pueblo alegre de Esqueda. Ahí los que están presumiendo que están tomando un 24 bien se me dijeron, ¿no? Es que porque tienen calor, ven nomás, tienen calorcito, dice, están tomando un 24. Saludos para todos y cada uno de ustedes. Vamos a continuar nosotros con la programación. Y amorcito, ¿te imaginas? Amorcito, un fin de semana.

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4: Son las 2:47.
5: O sea, 13 minutitos ya para llegar a las 15 horas, a las 3 de la tarde de este sábado de fiesta, sábado 23 de mayo. El saludo afectuoso para todos y cada uno de ustedes, toda nuestra gente que anda por bien trabajadora, por ahí en los diferentes establecimientos comerciales. También le mandamos el saludo a todos los que hay, los que andan presumiendo, que andan con la mano helada, por cierto. Allá la gente, quienes queda. A ver, ¿qué más dice por acá la gente de Naco? Saludos, gracias, buenas tardes. Todos los amigos por ahí en el sur de Arizona echándole ganas. También algo de los invasores, dice. Ya agarraron, ya la aprendieron, ¿no? Ven nomás. Saludos, aquí vienen los invasores de Nuevo León, mis amigos. Y esto dice.

0: Son las 3:00 PM.
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4: Bien, y sigue prendido el cerro en esta hora. Son las 15 horas, las 3 con 3 minutos al parejo, 3 con 3 de este sábado 23 de mayo. Vamos a saludarlos a todos ustedes, toda la gente que está reportando, por aquí andan muy contentos. Algunos ya, bueno, así presumiendo que andan con la mano bien. Con la manita helada de temprano, dice, para que rinda. Bueno, pues ahí le mandamos el saludo a todos ustedes, el saludo afectuoso que les estamos enviando. A ver, dice, por acá también, vamos a checar algunas canciones que tenemos pendiente. Vamos a saludarlos, dice, una canción de Fabián Gómez, dijiste y juraste. A ver, ¿dónde está eso que dijiste y juraste? Dice el Fabián Gómez. Ahorita le vamos a complacer con esa melodía, por supuesto, para que estén a gusto escuchando a La Poderosa. Dice por acá que quieren escuchar dos canciones para los mecánicos de Milpillas. Pónganse a trabajar, mecánico Milpillas, hombre, pónganse a trabajar, hombre. No, si son bien chambeadores estos muchachones, ¿no? Los mecánicos de Milpillas, esos sí trabajan, no como otros. Dice que quiere escuchar la canción Nomás las Mujeres Quedan con los Cadetes de Linares y El Bandido de Amores con Antonio Aguilar. Perfecto, ahorita le vamos a complacer con esas melodías a los buenos amigos los mecánicos de Milpillas. Vamos también por acá, tenemos una complacencia que dice: hola, muy buenas tardes, quieren mandar felicitaciones. Bueno, pues mandamos las felicitaciones a Reina Guadalupe Hernández Rivera, hoy que está cumpliendo 14 años, muchas felicidades con la canción La Más Bonita de Todas, deseándole lo mejor para toda, de toda, toda la familia, que nos, también nos están escuchando en Milpillas, ¿no? Tenemos mucho auditorio por ahí en Milpillas, pues el saludo a todos ellos. Aquí está esta canción que se llama La Más Bonita de Todas, para Reina Guadalupe Hernández Rivera, que está de cumpleaños. Muchas, muchas felicidades.

aprendido los errores esta tarde, la más bonita de toda esa canción, mi hijo, que mandamos un saludo y las felicitaciones para Reina Guadalupe Hernández Rivero, y que en su cumpleaños, muchas felicidades, hasta Milpillas le mandamos el saludo. Qué bueno que están con nosotros. Y bueno, vamos a ver, tenemos una canción pendiente por acá de la gente de por ahí el kilómetro 5 con la voz de don Fabián Gómez. Vamos a seguir con las complacencias en esta tarde, y esto dice...

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3: Son las 3:16.
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5: Y sigue prendido el cerro en este sábado. Saludcita en la buena para todos y cada uno de ustedes, ¿no? En especial también para toda nuestra gente que anda pero bien trabajadora, que andan productivos en esta tarde. Les mandamos el saludo por ahí en los diferentes establecimientos comerciales. A la gente que nos escucha en casita también le mandamos el saludo. Qué bueno que están en sintonía de La Poderosa con todo el poder de la radio, como siempre. Sus amigos por ahí de Esqueda Sonora, saludos, siguen reportando Esqueda. Me están pidiendo una canción de Esqueda. Bueno, el conjunto Primavera, ahí viene, ahorita le vamos a complacer. Tenemos más pendientes por acá. Allá en Esqueda, ay, que estamos en Esqueda, también me decían que por qué rumbo está el alacrán, ahí te va a picar, y el mazorca se amaneció bien crudo, y se está tomando un 24 bien así me dijeron, ¿no? Bueno, a buen provecho. Pero vamos a saludar una vez más para Reina Guadalupe Hernández Rivero, que está cumpliendo 14 años. Muchas felicidades de parte de toda su familia, que mucho la quieren. Ya le complacimos con una melodía. Y por cierto, están escuchándonos allá en Milpillas. Saludos nuestra gente de Milpillas. Hablando de Milpillas, a los mecánicos que andan bien activos como siempre, bien chambeadores, mi compa, los mecánicos de Milpillas. Aquí tenemos esas melodías que me solicitan, que se llaman Nomás las Mujeres Quedan. ¡Ay, Nomás las Mujeres Quedan! Con los cadetes de Linares, con los originales cadetes de Linares, con los originales, recuerdan a Homero Guerrero y Lupe Tijerina, que son los, fueron los cadetes, los originales. De sus 15 éxitos tenemos por acá Nomás las Mujeres Quedan, claro, le vamos a complacer. Y el Bandido de Amores con Antonio Aguilar. Saludos que para todos ustedes, toda la raza que nos está acompañando. Vámonos hasta Milpillas con esta melodía. Son los cadetes de Linares y esto.

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8: Son las 3
9: con 33 minutos.
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11: Y ni sigue prendido cerro en esta tarde, sábado de fiesta para todos ustedes, San Lucita, la buena, los amigos por ahí les quedan. Bueno, les saludamos que, bueno, están brindando y se brindando, quién sabe por qué están brindando, pero están brindando. Bueno, buen provecho, ¿no? Andan con la manita helada. Y a toda la gente, y a algunos que se reportaron de Esqueda, me dicen, no, ahora no va a haber mano helada, sino mano calientita. Saludos, ya le complacimos también por una canción del conjunto Primavera. A los amigos por allá en Esqueda, Sonora, Turicachi, todos esos lugares, le mandamos el saludo. A los amigos por ahí en el kilómetro 5, a ver, a los amigos de por acá de Milpillas, en especial a todos los mecánicos de Milpillas, que dicen que andan muy chambeadores. Pero ya quedamos en Milpillas, estamos de fiesta ahí en Milpillas, porque me dicen que están celebrando el cumpleaños de Reina Guadalupe Hernández Rivera. Muchas felicidades, son 14 años y toda su familia le desea muchas, muchas felicidades, que mucho la quieren. Todos los cumpleañeros, cumpleañeras, hoy 23 de mayo, mandamos el saludo. Tenemos por acá otro de los corridos solicitados, dice, porque ya, a ver, dice, buenas tardes, que ya agarramos ambiente con esas melodías, dice, con esas canciones están agarrando ambiente, pero con la mano helada, dice, si nos puedes complacer, por favor, con la canción del corrido El Caballo Jovero de los Cadetes de Numa. ¡Ay! ¡Ya no les den! ¡Quedaron solos! Aquí tenemos ya ese corrido. Ahí vamos a enviar el saludo a David Valenzuela, Mari Caperón y el niño Uriel Valenzuela. Les saludamos por ahí hasta allá en Naco, ¿no? Les saludamos con muchísimo gusto. Vámonos con este corridazo solicitado para que le siga dando sed y esto dice...

0: todos los despreciados, ahí le mando un saludo a todos los despreciados, que se vayan cantando, llorando, disfrutando también, hombre. Pero váyanse, que les va bien. Vámonos con la pausa comercial. Voy a regresar con más de la música que tenemos para ti en esta tarde, tardecita el sábado, en donde se prende el cerro. Vamos a decir, saludcita de la buena después de esto.
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3: Son las 3
4: con 49 minutos.

0: Son las 4:01.
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3: Bien, bien, se prende el cerro, está prendido desde muy tempranito el cerro, porque en este hoy sábado 23 de mayo, ya son exactamente las 4:04, el parejo 4 de la tarde, 4 minutos, temperatura en Canadá, el termómetro marca 27 grados centígrados, un cielo completamente despejado que tenemos por acá en la ciudad minera. Vamos a seguir con la programación. ¿Qué dice? A ver, para el domingo, mañana domingo, la máxima será de 29 grados centígrados, para mañana domingo 29 la máxima. Pero vamos a seguir con los saludos, tenemos algunas canciones todavía que me están solicitando nuestra línea de los WhatsApp. En igual forma, por acá en línea directa, cabina 645-33-233-66. Aquí somos a la orden para todos ustedes. Esperemos que les estés pasando bien, donde quiera que andes. Ahí tu trabajo, en casita, donde quiera que estén. Saludos, muy buena tarde. Vámonos con algo. Vamos a recordar a los caminantes una canción que me solicitan. Y esto dice...

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2: Son las 4 con 16 minutos. 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

Cerro y que siga prendido el cerro, compadre. Son las 4:17 minutos. Vamos con más de la programación que tenemos para ti en esta tarde. Vamos a presentar a la banda Pequeños Musical. Y esto es...

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0: Son las 4 con 31 minutos. 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
6: Sigue prendido el cerro el sábado, sabadito de pachanga, ¿cómo lo están pasando? Esperemos que bien disfrutando de la programación que estamos llevando para todos ustedes en esta tardecita, pero muy agradable, por cierto, en la calle, ciudad del Cobre. Vamos a saludarlos, gente de la región, allá en Esqueda, en Turicache, los amigos de Nacua, Guaprieta, los que están escuchándonos allá al sur de Arizona, que se han estado reportando de Herford y de Sierra Vista. Amigos por allá en Milpillas también les saludamos, están reportando los mecánicos de Milpillas, que dicen ellos que andan muy trabajadores. Bueno, ellos dicen, ¿no? Ahí les mandamos el saludo. Y aquí estamos en Milpillas. Una vez más, por supuesto, mandamos el saludo y la felicitación para Reina Guadalupe Hernández Rivera, hoy que está cumpliendo 14 años. Muchas felicidades. Ahí Milpillas desea lo mejor toda su familia, todos los cumpleañeros, cumpleañeras en este hoy 23 de mayo. Mandamos el saludo, que la estén pasando de lo mejor. Saluditos con muchísimo gusto. Vámonos con más de la programación. Vienen los Cardenales de Nuevo León y esto dice.

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2: Son las 4 con 45 minutos.
3: Y ya regresamos después de la pausa comercial en esta tarde donde está prendido el cerro, mi compa. Vámonos con más de la programación. Saludos a los amigos por allá en Esqueda, Sonora. A ver qué canciones me están solicitando. Una de Tropicalísimo, Apache. Y la otra canción se llama Mi Destino Fue Quererte. Bueno, esa canción me dicen que en cuanto la escuchen se van a querer cortar las venas con una hoja de ¿qué me dijeron? De lechuga, no, de repollo. Ahora le sale. Ahí les mandamos el saludo hasta Esqueda con la canción Mi Destino Fue Quererte. Ahorita bien, y la de Tropicalísimo Apache. Nosotros también tenemos otras complacencias por acá. A ver, vamos a revisar algunas canciones que me solicitan. Así que mandemos un saludo para los pichones autolavado que ya andan activos. Ahí para el Vitito, el George, el pichón mayor. Que ellos llegan volando a donde les llamen, ¿no? Llegan volando los amigos de los pichones autolavado. Pues al Vitito, al George, el pichón mayor. Quieren escuchar el corrido de la güera y la morena con máximo grado y quieren una caguama helada o al tiempo. Ah, no, la canción de la caguama. Pero cómo, hombre, no más. Saludos a los compas ahí de los pichones autolavado. Aquí está este corrido que dice.

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0: Bien, es el conjunto Primavera. Mi destino fue quererte, amorcito. Qué destino fatal me persigue. Me dije, qué bárbaro, ¿no? Ahí le mandó un saludo. Esa canción me la solicitaron por allá de Esqueda, Sonora. Y me dijeron que en cuanto la escuchaban, se iban a querer cortar las venas con una hoja de repollo. Me dijo mi buen amigo por allá en Esqueda, en el Pueblo Alegre. Saludos, buena tarde. Hacemos la pausa. Tenemos canciones pendientes para nuestro auditorio. Aquí en donde se pende el cerro. Así que regreso después de esto.
1: Son las 5 en punto.
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